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0: Exactamente, en todo el país son las 13 horas y 4 minutos.
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fabuloso éxito que tiene, pero bastante magia, uno de aquellos éxitos que nos remonta a esa época maravillosa a finales de los 80 y parte de los 90. El señor Marian Gold y este fabuloso éxito dedicado a ese país nipones, y además que es demasiado grande, este país artificial, el eterno Marian Gold, un éxito perdido en el tiempo que tiene, como ya les dije, bastante en magia. Magia acá en el por fin, es viernes.

Perfecto, y lindo trabajo para poder sellar estos primeros 30 minutos acá en Por Fines Viernes. A ver, esperemos que acabe un poquito más de paciencia y buen humor a la gente que ya empezó a contactarse con la línea móvil del Por Fines Viernes y el programa reservado. En esta ocasión, obviamente, que no vamos a estar con el programa Los Eurotop, pero sí con aquellos éxitos que hicieron historia hace varios años atrás. Viernes 21, que tengas un excelente y bendecido viernes y además escuchar muy buena música. Nosotros les vamos a enviar, pero aquellos éxitos que tienen bastante energía y este buen comienzo y este fin de semana. Hoy viernes trataremos obviamente de rebuscar los mejores éxitos que tendrá la oportunidad de solicitarnos a través del 570-05-838. Ya van llegando algunos mensajes y eso de verdad alegra muchísimo a quienes obviamente tendremos la oportunidad de enviarles aquellos éxitos en programación. Linda gente bonita, gracias por estar con nosotros a esta hora de la tarde.

Bueno, eternamente voy revisando los mensajes en que ya van llegando en esta fecha tan importante y además en el mes de la Pachamama. Bueno, en el mes de las fiestas en patrias, ya a punto obviamente de poder dejar este mes, estamos en 21, la siguiente será 28 y así sucesivamente le daremos la bienvenida al mes de septiembre, el mes del amor y el mes de la juventud, y para eso la Conste y el poder de los clásicos te van preparando el Por fin es viernes, aquella época maravillosa de los 80s, 90s y una sesión de los euroclásicos, los eurohits, los eurotop y además el eurodance, y formando parte del 2000, la nueva generación del Italo disco, la nueva generación del eurodance, del synth pop, con aquellos éxitos que llegan del viejo continente, porque allá en el continente asiático también se hace muy buena música. Bueno, y para eso nos las vamos a reservar para el día lunes, con aquellos éxitos que obviamente llegaron a las tiendas de L Music, en todo caso a la tienda de L Music. Hay lindo material que el día lunes tendremos la oportunidad de poderlo revisar. Bueno, de entradita, a ver, queremos agradecer a todos ustedes, amigos, muchísimas gracias. A ver, sigo revisando por acá, seguimos revisando, a ver, tengo otro lindo, bonito mensaje.

A nuestro buen amigo y ponderado galán, a Coquito, a Jorge. Jorge, ¿qué tal? ¿Cómo está? Buenas tardes, buenas ondas. Tú también que tengas un excelente y bendecido fin de semana. Muchísimas gracias, Coco, desde Ciudad Satélite. Coquito el galán. A nuestra buena amiga. Ah, y por fin, Chiqui, muchísimas gracias, Chiqui. Para ti también, de la misma manera, ¿sí? Porque ya eres una miembro más de nuestro programa. Gracias por estar con nosotros, Chiqui. 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Ahí está Caro y Fabi bajando la señal a esta hora. 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Gracias, Caro y Fabi, por acompañarnos a esta hora por la tarde. 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A ver, enseguida los voy a revisar, chicos, Mundo Musical, ¿sí? Pero por ahora, gracias a todos ustedes en la tarde de viernes.

otro gran agradecimiento a otro gran amigo, Aurelio. Se encuentra allí en la zona primero de mayo. Aurelio, ¿qué tal? Buenas ondas como todas las tardes, ¿sí? Amigo futbolero, hoy tenemos fútbol, sí, tenemos fútbol en el estadio Hernando Siles. A partir de las 18:30, vale decir, a las 6:30. Stronger versus la U, ¿sí? Todo depende, ¿sí? El equipo de Sago se dio pero muchos puntos y esta tarde tiene que ganar el Stronger, ¿sí? El poderoso The Stronger. Aurelio, estás muy bien informado. Ahora juega el Tigre esta tarde. ¿Y qué haces luego? Luego del triunfo, obviamente tenemos que ir a celebrar allí en la Rocola. Allí en la avenida Saavedra, curva sur del estadio Hernando Siles. Eso va para todos los estronguistas que nos acompañan a todos ustedes. El Allway juega este fin de semana en el estadio municipal, en la zona de Villa Ingenio. Bueno, ¿qué más? Señoras y señores, que nada nos vaya a distraer. Más adelante, my brother, como siempre, una sesión impactante, imparable, como suele suceder como todos los días. Le vamos a dedicar a esa época maravillosa de los 90. A darle play, a darle elegancia a esta hora de la tarde. Por fin es viernes, ya comenzó a las 0 horas. ¿Ya cuántas horas son? Son varias horas que ya llevamos el por fin es viernes. Le vamos a dar bastante energía, dándote la bienvenida desde La Paz, Bolivia, con 12 grados centígrados en la ciudad del Alto, 14 grados centígrados en pleno centro de la ciudad de La Paz. Somos Constelación, el poder de los clásicos.

caro. Bueno, para mucha gente ya es un caramelito, ¿no? Para poder degustar a esta hora de la tarde. Buen provecho a todos ustedes, queridísimos amigos. A ver, de entradita para Felipe Callisaya Saavedra, allí en la zona San Luis, en la avenida Litoral. Feliz, muchísimas gracias. Para vos este tremendo hits, para comenzar la segunda media hora acá en Por Fines Viernes. Feli, para vos, allí en la

otro de aquellos éxitos muy gustados en el Por fin es viernes, dedicado a Felipe, es un gran amigo, ha sido oyente que tuvo la oportunidad de participar en Por fin es viernes, allí en el Alto. Gracias Felipe Calizaya Saavedra. Zona San Luis, zona litoral. Luz Mari Marín. No sé dónde te encuentres, Luz Mari Marín. No sé si estás por este lado donde estamos. Buenas tardes. Y si estás en el viejo mundo, pues buenas noches. Gracias por seguirnos. Nosotros acá en la cabina principal, cabina 2 de la Conce, obviamente quedamos complaciendo a todos quienes tuvieron la oportunidad de elegir sus éxitos a esta hora. Un par de minutos más y no da más. Con eso, hasta la próxima semana. Buena sintonía, por Dios. Me pidieron este fabuloso éxito. Le pondremos belleza, simpatía en Por fin es viernes junto a Rosette. Fuego, fuego, fuego en la radio, fuego en la pista. Eso diremos el siguiente mes que ya está muy próximo, donde sentirás todo el calor del Por fin es viernes. Qué hermoso trabajo, por Dios. Otro de aquellos éxitos afincado en la época maravillosa del Italo Disco. Bienvenidos a esta gran comarca. ¡Eso! Bienvenidos a la comunidad del Italo Disco.

0: la nueva generación del Italo
1: Disco
0: formarán parte de una noche excepcional. Sí, será en la ciudad del Alto. La Conste va preparando todo este movimiento que se va a realizar en semanas más. Qué linda, qué forma de poder escuchar este lindo trabajo. Gracias a la gente que tiene la oportunidad de solicitarlo. A nuestros amigos tiktokeros, a nuestros amigos internautas, la gente del Facebook, Twitter, Telegram, WhatsApp, saludos a todos ustedes, gracias por acompañarnos. Otro de aquellos éxitos muy, muy, pero muy solicitados es esta bella, tremenda canción, tremendo éxito dedicado a todos ustedes, amigos seguidores. Muchísimas gracias, gracias de todo corazón. Coquito el Galán. Es tu tema, es tu éxito, señor Ryan Paris, junto a la señora Valerie Dor. Y este éxito que lleva por título Sensation of Love. Bueno, esa sensación de vivir a esta hora por la tarde. Por fin es viernes.

0: innamorado de las pistas europeas. Este gran bambino, este gran lunático, como es Ryan Paris, desde el país de donde se consume bastante fettuccine y además bastante espagueti.
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0: Gracias, Ryan Paris, tuvieron que unir fuerzas para hacer este fabuloso hits junto a Valerie. Si ahora escuchemos otro éxito solicitado a través del 570-05-838. Bueno, un par de minutos más y nada más. El éxito de Rick A.B., I Can Feel It. Bueno, presentimos de que los éxitos que nos van solicitando no tendremos la oportunidad de complacerlos, pero de todas maneras haremos magia para poderlos escuchar por lo menos fragmentos. Buena sintonía, siendo pomada en viernes.
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0: Sí, por fin es viernes, obviamente, este bloquecito dedicado a todos ustedes, amigos, seguidores, fanáticos del Italo Disco Clásico.

espagueti a esta hora de la tarde. Escuchar buena música al más puro estilo europeo. Buen provecho, Gago. Muchísimas gracias. Allí en la zona de Río Seco. ¡Eso! Buena sintonía, Gago. A ver, para todos nuestros amigos seguidores, el himno de el por fin es viernes, ahora es tarde, ya no es noche, ¿sí? Es el himno de nuestro programa. Dedicado a Ricardo Cajías, gracias a la familia Cajías. Jaimito Paucara. Mi amigo Vladdy, Vladdy, Vladdy. Amador, nuestro buen amigo Amador Peralta. Sí, buena sintonía, Amador. Y ahora, para poder disfrutar el por fin es viernes tarde. Son 24 horas dedicados al por fin es viernes con este género. 890, los euroclásicos. Bueno, habrá de todo un poquito allí en Candilejas, el mes de septiembre. Y para todos nuestros amigos, seguidores, fanáticos, este lindo éxito. Otro lindo caramelo para todos ustedes, para degustar a esta hora.

grandes joyitas que aún sobrevive y seguirá sobreviviendo, sobresaliendo. Y por fin es viernes, es Océanos del Crimen, Océanos del Delito, dedicado a nuestro buen amigo a Don Torito, zona de Villa Victoria. Gracias al señor Hernán, de la zona de Villa Victoria, la romántica Villa Victoria. Un poquito más allí está otro gran amigo, el Eurocrimen. Hola, Cristian, buenas. Eurocrimen. Algún éxito inédito lo tengo preparado. La voz espectacular de María Mendiola y la señora Cristina Sevilla. Y este hit va para Chayanne Boliviano, los más buscados. Saludos, Cristian, para vos y para tu esposa. Al miembro, al pequeño Cristian Méndez.

esta hora por la tarde. Es un gusto, tremenda alegría de poder escuchar el éxito solicitado durante tanto tiempo. Gracias, Chris. Mira que lo habíamos desechado a este tremendo Chris, las Baccarat. I belong to your heart, pertenezco a tu corazón. Parte de la letra de este fabuloso éxito solicitado. Aceleramos un poquito más el acelerador, y ahora en primera engancha muy bien este fascinante éxito. Otro éxito solicitado por otro gran amigo. En sintonía, en la tarde, en Ciudad Satélite, Línea Morada, el señor de los vinilos, Víctor Andrés Molina. Ingeniero, muchísimas gracias por escucharnos a esta hora. Un buen espagueti cae muy bien a esta hora. Gracias, Víctor, por escucharnos. El éxito del señor Bobby O. Otro de los éxitos que forma parte de High Energy. ¡Eso!

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tercera media hora de Por Fin Es Viernes junto a otro de aquellos éxitos pero muy solicitados. En su época sonó bastante bien. El recordado éxito Bang Bang Holding My Heart, sosteniendo mi corazón en la casa del pueblo, en el boliche del pueblo, dice así. Muchísimas gracias, Guarita Salazar, la familia Salazar Guarita, Edith Araujo, Santiago Conde. Gracias a todos ustedes, amigos, seguidores del Por Fin Es Viernes.

0: eléctrico activo para nuestros oídos finísimos. Recordado éxito del señor Rick Astley. Never gonna give you up. Gracias, Felipe. Felipe el Power. Bajando la señal en...
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0: Sí, en Por fines viernes.

linda tarde. ¡Por Dios! Ya a esta hora, en viernes, saludos amigos sintéticos. Entre ellos está mi amigo Felipe. Felipe el Power, con todo el poder. Gracias, Felipe el Power, por amplificar la señal de Por Fines y Viernes. Al igual que nuestra buena amiga Camila Gómez, la gran coquetita, escucha.

Boliche del pueblo. Bajando la señal, por fin es viernes. A la señora Elena Cuba. Para Alex Núñez. Dice, my brother, manda este saludo a nombre de Charito Guaita a tu brother. Gracias, Charito Guaita. Lo recibe con mucho cariño, mi brother. Gracias, Ramiro, te rajaste. Buena onda, Ramiro Contreras. Un regalo espectacular en Por Fines Viernes. Con todo el poder de la música a esta hora de la tarde.

eternamente agradecido, Charito Guayna. Ya lo hice presente a mi brother. Muchísimas gracias, la familia Guaita. No más regalos. Ramiro Contreras preparó un excelentísimo trabajo y lo estás disfrutando a esta hora. Detenido en el tiempo, se merece todo el respeto. Otro fabuloso éxito. Oh, el amor. El éxito de Eraser.

Gracias, seguidores del Porfines Viernes. La época maravillosa de los 90, 80s, 90, la nueva generación en Porfines Viernes. Recuerden el siguiente mes. Por Dios, el éxito de Con Can. ¿Lo recuerdas? Recordado éxito Harry Houdini. Energético para tus oídos a esta hora de la tarde. Éxito total acá en el poder de los clásicos. 90s acá en la radio.

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1: Francisco Moya, buenas tardes para ti de la misma manera. Buenas tardes, bendecido viernes. Y que obviamente Diosito te acompaña a esta hora. Y que Dios te bendiga. Gracias, la familia Moya. Nicole Zárate. Hola, Nico. Nicole Zárate. Hola, mister. ¿Para cuándo? A ver, unas baladitas. Según el texto. Bueno, si es que nos los permite. Así, a ver, consultaremos con My Brother. Una sesión de 25 o 30 minutos, si es que nos los permite. A ver, entre el día lunes y martes, temas suaves, dedicado a esas chicas enamoradísimas. Gracias, Nicole. Conversaremos con My Brother.

minutos, estos 18 minutos, lo aprovechamos de la mejor manera junto a otro fascinante éxito, Con Can. La canción Move to Move, otro de aquellos éxitos que sí debe ser difundido en nuestro programa y escuchado en Por Fin es Viernes. Éxito que ha quedado detenido en el tiempo. Los 90, esta hora de la tarde.

que te busqué hasta que te encontré, señal abierta. Gracias Omar Ramírez, ya estamos tiempazo en este espacio. Escucha el día lunes y no te vas a arrepentir por nada del mundo. Mi brother está preparando una sesión dedicada a todas las chicas, sí, que gustan de temas suaves. El lunes, no te la pierdas por nada. El éxito de Jelly Bean junto a Nicky Harris.

éxito con muchísima inspiración. Jelly B junto a Nicky Harris. Y ahora Dinero Sucio, el Money Talk. Son las aventuras de Esteban 5, las aventuras de Esteban V. Buen éxito. José Peña, ¿qué tal? Buenas ondas, ¿sí? Chelo, Chelo Mix, a esta hora de la tarde, bajando la señal. Hola, Chelito. A nuestra buena amiga Julia Vino, la familia Vino. Ven a escucharnos esta tarde.

Esta hora de la tarde, los éxitos siguen en pie. Ya a punto de dejar los micrófonos y estar de retorno el día lunes a partir de las 13 horas. A los inmortales del disco. Gracias, inmortales. No, tampoco es así, mi querido papá. A ver, parte del texto dice: decirlo a tu brother que prepare un tema sureño. A Ramiro, dice. Bueno, ¿por qué no? Se puede. Una sesión de aquellos éxitos sureños. También podemos hacer una mezcla junto con brother para tener la oportunidad, obviamente, de escuchar. Ya ver, seguimos revisando nuestro mensaje. Uy, el señor Pepe Sande. Tengo una llamada perdida. Mi amigo Juan, que saber qué hice por acá. Ayer no tuve la oportunidad de leer este mensaje. Por fin es viernes, Mr. Contreras. Saludos desde Byron. Saludos, nuestro buen amigo Juancas. Gracias, muchísimas gracias. Nuestro buen amigo Juancas. A ver, voy por otro mensaje no leído. Estoy por acá. Rolito Quevedo se me dio. Seguro que es el jingle de Por fin es viernes. Si quiero de La Paz, Fernando te escribe, dice: sí, hola Fer, ¿cómo estás? La familia Maita, qué lindo fin de semana, dice: sí, no, estamos de fiesta en la ciudad de La Paz el próximo mes.

no hay tiempo para más. Gente bonita, gente fugaz, llegando a la parte final de Por Fin Es Viernes, el espacio reservado del día a día a través de 87.7 frecuencia modulada. La invitación para el día lunes a partir de las 13 horas será un encuentro con la gente que gusta de aquellos éxitos que sonaron bien hace años atrás. Les hablo Héctor Johnny Contreras. Otro gran abrazo, un gran agradecimiento a my brother, a Carlos Ramiro Contreras. Lindo regalo, Ramiro Terrajas, 10 puntos. Amigos, nada más, éxito sería. Buenas tardes y suerte a todos. Chao.

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0: ¿Qué tal? ¿Cómo está? ¿Cómo le va? Buenas tardes. Saludos a todos y cada uno de ustedes en esta tarde de viernes. Estamos en este Por Fines Viernes junto a Constelación, el poder de los clásicos. 34 años. Ojo, Por Fines Viernes, los originales. Por Fines Viernes, Constelación. Saludos a usted que se integra recientemente a la sintonía de la radio. Gracias por estar con nosotros. Estamos listos y preparados para acompañarles en el transcurso de esta tarde, hasta las 7 de la noche, hasta las 19 horas, que viene esta aventura junto a...
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0: 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Bueno, saludemos a nuestra compañera de trabajo ya luego del maquillaje. Ya, ya estás tuneadita.
2: Gente, buenas noches. Buenas noches.
0: ¿Cómo estás, querida Elsa? Buenas tardes. Pase. Buenas tardes. Pase. Pase.
2: Adelante, pase.
0: Pase. Bueno, pase.
2: Muy buenas tardes. Claro que sí, gente. Con las pilas bien puestas. Un poquito ronca.
0: Sí, ¿qué pasó? Ay, eres frío, ¿no?
2: Sí.
0: Es que tú andas media sexy, por eso también es. Debes usar chalina, brigarte un poquito más.
2: Mucho calor también hace, gente.
0: Pero mira, anda sexy.
2: Pero tú siempre abrigado y estás resfriado.
0: Claro. No, no estoy resfriado, sino que a veces tomas a veces un helado, un refresco, y ahí es donde te ataca también el resfriado, ¿no?
2: Qué lindo, ¿no? Dale eso, tomar un refresquito cuando hay tanta calor aquí en la Ciudad del Alto. Sí. Un saludo a la gente que está en la sintonía de Por Fines Viernes. ¿Dijiste 34
0: años? 34
2: años. Wow.
0: ¿Tú cuántos años has trabajado en la Conste?
2: Entonces yo soy abuela. Yo soy.
0: Yo la verdad te veía aquellos años cuando trabajabas a los principios. Has debido tener una cosa de 45 años, han pasado ya 15 años. Debes estar por tus 65, Elsa.
2: Sí, es.
0: Casi le quieres igualar a Rafa Mendieta. Rafa está por sus 70 años.
2: Oye, un saludo a Rafa Mendieta, ¿no? Es un encanto de persona.
0: Che, no parece que tuviera 70, ¿no?
2: Ya. Oye, Jimmy, ¿por qué? No disimules, ¿por qué has llegado tarde? ¿Qué pasó?
0: No, mira, allá en la Ciudad del Alto, y es el tráfico increíble. Bueno, estás bajando también por la autopista.
2: Ya.
0: Y llegar por este lugar también, que pasamos de la cervecería más adelante, también tenemos un tráfico vehicular impresionante. Esto también referente a los... A estos camiones que también están haciendo fila para recibir 10, el gasolina, en toda esta situación, ¿no?
2: Yeah.
0: Bueno, pero ya tomamos los percances. Yo creo que hay que salir más temprano. Una hora.
2: Hiciste maratón, ¿no?
0: Sí, yo creo que salí más temprano. Una hora más temprano. O media hora más temprano. Sí, ¿no? Media hora sería más temprano. Bueno.
2: Tienes que ser puntual, ¿eh?
0: Sí.
2: Sí.
0: Alguna vez vos, ¿no?
2: Gente, vamos a invitar a la gente a participar.
0: ¿Ya?
2: Que recién ingresan, se pueden comunicar con el programa Atenta a la Oreja al 655-37-455.
0: Perfecto, no sé si puedes mandar tu número también, por favor.
2: Claro que sí.
0: Para que, ¿O no quieres que te...
2: Eso es medio...
0: ¿O no quieres que te molesten?
2: Sí, vamos por ahí. Pero igual, vamos a habilitar el día de hoy.
0: Dale.
2: Al WhatsApp directo 795-30-973. Gente, me han escrito, me han preguntado, ¿podemos pedir temas?
0: Claro, que pueden pedir canciones. Bueno, vamos a programar el transcurso también de la tarde. A ver, no sé si puedes volver a reiterar tu número para que escuchen un poquito mejor, porque no te entendí absolutamente nada.
2: Primero tu número para que los que quieran pedir canciones.
0: Ya, bueno, vamos. Con el primer número, que sea el tuyo, vamos.
2: a 795-30973. 795-30973. Y el teléfono directo aquí con cabina,
0: 655-37-455. Ah, está bien, está bien. A ver, más sexy.
2: Ya. Oye, más adelante te voy a comentar algo que me pasó en un minibús, de algo muy interesante.
0: Ahora, ¿qué ha pasado?
2: No. Ya,
0: vos y tus historias.
2: Fue alucinante.
0: Cada historia que me cuentas.
2: Te cuento que me subo ya al minibús y el único asiento era delante del chofer.
0: ¿Al lado del chofer?
2: Al lado de una muchacha que creo me pareció que había estudiado anoche, estaba con su mochila y estaba muy cansada.
0: Ya.
2: Estaba re cansada, uh-huh. ¿Ya? Entonces, empezó a marchar el minibús, cuando yo siento que la muchacha, con su peso, se empieza a dormir y se empieza a inclinar hacia mi lado.
0: O sea, tú eras la almohada.
2: Entonces, sí, y yo pendiente de la puerta, dije, voy a salir volando. Y me ha agarrado del gancho. Y hemos visto mi don, así, despertó, me miró, siguió, y estaba recansado, otro tramo.
0: Ya, resúmelo, ya, listo.
2: Se volvió
0: ¿qué pasó?
2: A dormir,
0: ¿ya?
2: Cuando escucho una voz que dice, está prohibido dormir aquí adelante de la cabina, el chofer, porque yo me había dormido, me contagió el sueño, me puse a dormir. La voz, ¿sabes qué? Las dos estábamos
0: ¿qué
2: así,
0: pasa?
2: Estábamos
0: pues
2: hombro con hombro, ¿ya? Y el chofer, una persona joven, dice, prohibido dormir aquí adelante, por favor.
0: Claro.
2: ¿Ya? Se despierta, se agacha y pone música, ojo.
0: Y todavía al lado del chofer, ¿no? Pues el chofer está manejando. Le pueden contagiar también el sueño.
2: No pasa. Lo que pasa es que el tipo, para vengarse, me ha torturado en todo el camino. Agacha, pone música y pone a la reggaetonera, más reggaetonera. Es una morena, ¿no?
0: Ya, bueno, está pasable el reggaetón, pero a veces se meten unas chichas tremendas.
2: No, puso el reggaetón y el tema lo ha reproducido 7 veces. Terminaba el tema, volví a empezar. Entonces, señores choferes, si quieren despertar a sus pasajeros, pongan reggaetón.
0: Bueno, ahí está, una de las grandes historias de Elsa Navea. Bueno, arranquemos el programa, Elsa. Una vez más, vamos, que participe la gente a esta hora de la tarde ya para programar sus canciones y sus clásicos favoritos.
2: Claro que sí. Usted que recién ingresa a la sintonía de Por Fin Es Viernes, puede comunicarse, puede pedir su tema, enviar saludos. ¿Qué más pueden hacer, gente?
0: Participar con nosotros, claro.
2: Claro. ¿Qué te parece el programa? 655-37-455. Anote, 655-37-455.
0: ¿Y el otro número?
2: 795, el mío, ¿eh? 795-30973.
0: Ahí está, participe con nosotros hasta las 7 de la noche, que viene esta gran aventura de este Por Fin Es Viernes. Los originales, Constelación, 34 años. Bienvenidos.

0: La buena época de los noventas. ¿Qué boliches pisabas en los noventas, Elsa Navea? No, cuéntame.
1: No me acuerdo.
0: A ver, yo te veía por Giancanú aquellas veces, por el Jota en las matinés.
1: Ah, eso es más antiguo, gente. Oye, gente, vamos con un saludo rápidamente a la gente.
0: A ver, ¿cuántos saludos tienes? Vamos, dale.
1: Están recién llegando.
0: Ah, ya.
1: Dice,
0: bueno, vamos.
1: Hola, Elcita, ella se llama Lilian Ortiz. Hola, Elcita, Lilian Ortiz. Ah, me parece. Hola, Elcita, buenas tardes. Qué gusto escucharte en la Conste. Un saludo especial para ti, Gender.
0: Muchas
1: atentamente,
0: gracias.
1: Qué linda pareja.
0: Muchas gracias. Muchas gracias. Más saludos, a ver, ¿dónde están?
1: Vamos con otro saludo. Él es un profesional también. Uh-huh. Y es DJ también.
0: Ah, no me digas.
1: Sí.
0: Conocido.
1: De la época de Constelación de años atrás, ya. Siempre fue coleccionista.
0: Ya.
1: Y aparte de su profesión.
0: Entonces lo debo conocer.
1: Él se dedica a enganchar.
0: Ah.
1: Sí.
0: Es enganchador.
1: Algún día, a ver si
0: lo invitamos.
1: Lo presento, claro, ¿no? Porque es
0: claro,
1: interesante,
0: ¿no?
1: ¿Ya?
0: A ver, ¿quién es?
1: Un saludo a Joaquín Chávez, ¿no?
0: Joaquín Chávez.
1: Sí. Él era un profesional que estaba siempre con la Constelación años
0: ya.
1: atrás.
0: Ah, mira, vos.
1: ¿Quiere su consultorio? ¿Ya?
0: Joaquín, un abrazo.
1: Sí. Dice, hola, Elcita. Claro, dice, todavía no están al aire. Claro, que recién estamos, hemos salido tarde.
0: Ya me va a chacar.
1: Oye, Gember, aclará pues que hemos salido a las 4:30, por favor.
0: Sí, primera vez que llego tarde.
1: Ah, eso sí que no te lo creo.
0: Es mi primera y única vez que llego tarde.
1: ¿Es tu primera vez?
0: Sí, mi primera vez que llego tarde. Yo jamás he llegado tarde, jamás.
1: Ah, eso tengo que destacar. En todo el lugar donde trabaja gente siempre ha sido muy responsable.
0: Muchas gracias.
1: Me encanta de ti.
0: Muchas gracias.
1: Sin nada tu responsabilidad.
0: Muchas gracias, Elsa. Hay más saludos, vamos, Elsa.
1: Antes que nada, dejen ver, reiterar a la gente, Conce está en el edificio Santanita, ¿ya? Siempre estamos con los abrazos, estamos con la música. Hablemos un poquito del estilo de la música que tiene la Conce actualmente, ¿no?
0: Bueno.
1: Noventas, ochentas.
0: Setentas. 60.
1: Ya, no, tampoco son.
0: Hay buena música de la época de los 60. Nunca has bailado un
1: rock
0: and roll.
1: Yo pensé que los 70 ya estaban muertos.
0: No.
1: ¿No?
0: No, pues a ver, en los 70 tanta música. Por ejemplo, a ver, en 1976, Tina Charles.
1: Ya. ¿Te gusta la música de los 70?
0: Claro, tanta música de los 70 que ha habido.
1: A ver, yo te hacía más noventero, gente. No.
0: Me encanta, he vivido bastante también los noventas.
1: ¿Ya?
0: Pero en la música tampoco soy muy extremista, ¿te das cuenta?
1: ¿Ya?
0: Me encanta de la buena época, pero había muy, bueno, muy buena música, te cuento.
1: Antes que nada, reiterar a la gente que está en la sintonía de la radio, aumenten un poquito a este enganche, aumenten un poquito, sí.
0: El enganche, no, ya no tengo que irme a la pausa, más
1: ¿sí?
0: adelante vamos a enganchar, no te preocupes.
1: Este enganche lo hizo aquí, gente, ¿no?
0: Sí, pero más adelante vamos a seguir.
1: Ah, no se me ponga rojo.
0: No, es que estamos.
1: No, es la chompa.
0: No, vamos a irnos con la pausa, querida Elsa.
1: Pero antes que la gente participe,
0: sí.
1: Querido gente, ya
0: vamos, dale.
1: Antes de ir a la pausa, reiterarte, más adelante vienen los saludos. Puedes comunicarte al 655-37-455. 655-37-455. ¿Te gusta una canción? Participe.
0: Exacto. Vámonos entonces con la pausa. Enseguida retornamos con mucho más, así que sigan participando con nosotros a los diferentes números que ya les hemos mencionado. Estamos en este Por Fines Viernes, los originales, Constelación, 34 años, con toda una historia de música, éxitos y mucho.

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Vamos contigo, Elsa Navea.

0: Hola, hola, ahora sí. Querido gente, mucha gente, bueno, como el programa salió un poquito tarde, ya, se desenchufaron, ¿eh?
1: Se equivocó. Si la próxima semana voy a llegar a 3:30.
0: No, y te comento, Hender, en la publicación me equivoqué de dial, en vez de poner 104.2, había puesto 104.8. Ya, lo corregí un poquito tarde, pero bueno. Ya. Vamos con los saludos, ya.
1: Vamos.
0: Amigos, más adelante también vienen los saludos porque te comento, Hember. Uh-huh. Hay 1, 2, 3, 4 DJ que cumplen año hoy. Son 4.
1: Enseguida, más adelante les vamos a enviar los saludos.
0: Aparte
1: también, ¿no?
0: De que tú ya conoces tu hermano, tu brother, tu junta.
1: Vamos, no te preocupes, ahí estamos ya.
0: Ya, vamos con los saludos.
1: Vamos.
0: Aquí va, a Javier Gutiérrez Arancida, te comento, él es un gran coleccionista, le encanta la música de los 80, le fascina, ¿ya? Además, seguidor de Consolación muchos años atrás, otro seguidor de años atrás es Edwin Zaire, profesor de aeróbicos, ¿no? Cardio Dance, ¿eh? Es catísimo. Un saludo a la distancia, a mi querido Edwin Zaire. Ya, pues, gente, más herida.
1: Ya, vamos.
0: Otro saludo para Eloy Flores, ¿ya? A mi querida Lilian Ortiz Pérez, a Wilfredo Tarque de la Noca, Henry Campero Cortés, y a una persona muy especial, te comento.
1: Henry Campero Cortés, te escrito. Es un gran amigo, es un gran oyente. ¿Qué dice Henry Campero?
0: No, está en la sintonía del programa. ¿Ya? Otro saludo muy especial, te comento, Henry, desde el programa le decíamos lo mejor, porque hoy es su cumpleaños, ¿ya? Es un amigo de años, es un gran comunicador muy conocido, ha trabajado en diferentes medios de comunicación. Su nombre es Oscar Cárdenas y está un poquito mal de salud. Desde el programa, querido Gemma, le enviamos los mejores.
1: Un abrazo y felicidades también.
0: Claro, que se recupere, ¿no? ¿Ya? Le tenemos bastante cariño. Otro saludo a otra clasiquera. Ellas son, les encanta la música de la Conce en el sentido de la música europea, ¿ya? Hablamos de aquí vamos a ir separando, ¿ya? A José Luis Santos Argote, que le fascina este estilo de música que estás poniendo, ¿ya? Ese estilo, ¿ya?
1: La música de los euros.
0: Exactamente. ¿Ya? A Lilian Ortiz también le encanta, ¿ya? A Teresa y Iván Márquez, a Juan Gutiérrez, a Cici Susana Salzar, que es una amiga de años de la constelación, ama mucho a la radio, ¿ya? Y esta otra es un... tiene su grupo, ¿ya? Blanca Daniela Plata Torres, que es fanática de la música europea de la Conce. Está en todas las...
1: ¿Tiene su grupo de amigos?
0: El grupo de baile.
1: ¿De baile? ¿Sigue bailando?
0: Génesis.
1: Los Genesis, Eurodance.
0: Envíenle saludos a los Genesis que están en sintonía.
1: Los Genesis, Eurodance. Claro. Claro, ¿cómo no los vamos a conocer? Un gran abrazo. A ver, ahora yo voy con más saludos acá. A ver. Gracias a toda la gente que está participando con nosotros a esta hora de la tarde. Con esta canción vamos a enviar también un gran abrazo a nuestros grandes amigos allá hasta Cochabamba. Nos están escuchando en Cochabamba, Elsa. A ver si les manda saludos también. Mira, hola, Hember, un viernes diferente, che, al lado de Elsa, dice, eso.
0: A ver, ¿cuándo invitan a Cochabamba?
1: Un dúo 100% ochentero. Digo.
0: ¿Cuándo nos invitan a Cochabamba? Pero siempre que nos esperen con la chichita, ¿no?
1: Ahí está, sí, eso, ya. El guarapo sería, ¿no? Ochentero, saludos de sus amigos del Galpón Espectra, desde Tiquipaya, Cochabamba.
0: Wow.
1: Un temita, pues, de Baltimore, nos pedía este restaurante chino, ¿no?
0: Qué buen restaurante
1: chino. Escuchando full el programa, dice chao y larga vida a los clásicos, definitivamente. Este es uno de los lemas, uno de los eslogans también de Constelación, por si acaso.
0: ¿Cómo es? A ver.
1: Larga vida a los clásicos.
0: Alguien me contó que hay un pajarito que anda volando y copiando.
1: Eso, che, no hay ideas, no hay cabeza, no sé. Pero estos eslogans, estos logos o estos que utilizamos es solamente perteneciente a la constelación, ¿no? Bueno, ya, pero mucha gente lo está copiando. Bueno, un abrazo, querido y gran amigo, hasta el hasta Cochabamba. Saludos a nuestro gran amigo también, a todos. Aquí no me pone su nombre otra vez.
0: Ya.
1: Bueno.
0: Pongan el nombre, eso es bien importante, ¿no?
1: Sí,
0: es soy que... tanto y estoy escuchando en tal lugar la radio. Sí,
1: Julio Ramos es. Ah, ya. Julio Ramos.
0: Excelente.
1: Julio Ramos de todos los cuates. Escucha, uh-huh. Larga vida a los clásicos, dice. Te soplaremos un tutumazo, dice.
0: Ya. Yeah.
1: O un guarapazo, dice. Yeah. Muchas qué, gracias a nuestros grandes amigos. Gracias, un abrazo grande. Voy con otro saludo, a ver.
0: Ya, dale, dale.
1: Acá está. Hola, Hember, dice. Hola, Elsa.
0: Hola.
1: Saludos, qué bueno volvernos a escuchar. Sí, el Hember no llega tarde porque a veces ni llega siquiera.
0: ¡Wow!
1: Es grave.
0: Eso estuvo grave.
1: Sí, es una gran amiga también que nos escucha. ¿Sí? Por un temita de Ensign nos pide, el Bye Bye. Qué buen tema. Por favor, gracias y que tengan un lindo fin de semana.
0: Nuestra amiga, gracias. Saludos.
1: Nuestra amiga Carmen Rosa desde la ciudad del Alto que nos escribe, allá en ¿sí? Alto Lima.
0: Uh-huh.
1: Gracias, Carmen Rosa. Un abrazo. A ver, voy con otro.
0: Dale, dale.
1: Hola, buenas tardes, amigos. Hember y Elsa, les mando un saludo muy cordial. Me encanta escuchar a Elsa, dice. Escucha esto. Me encanta escuchar a Elsa. Qué linda voz que tiene, dice. Tienes una linda voz, dice.
0: No, es que lo que pasa es que hoy día estoy ronquita. En mi voz normal soy chihuahua.
1: Enseguida te voy a modular para que se vuelva más bonita tu voz. No te preocupes. Bueno, ahí está, así nos dice. Y Hember no se queda atrás. Bueno, muchas gracias. Amigos, quiero pedirles un temita de Michael Bedford, More Than Kids. Muchas gracias por la complacencia y que tengan un feliz fin de semana. Su amiga fan número uno, Maggie La Choquita, infaltable.
0: La Choquita, pues, querida, un abrazo, un besito, qué lindo.
1: Gracias, ajá. Gracias Maggie. Vamos uh-huh. con otro saludo, a ver qué dice.
0: Dale, dale.
1: Hola, amigazos, les escribe Leonardo Román Chuquimia. Uh-huh. ¿Lo conoces?
0: Sí, sí, sí.
1: Sí, Leonardo sí, Román Chuquín. Sí. Pedirles, porfa, el temita de Bad Boys Blue.
0: ¿Ya?
1: Y les mando un abrazo desde Buenos Aires, Argentina, que nos está escribiendo.
0: Wow.
1: Leonardo, muchas gracias. Te mandamos un abrazo, Leonardo Román Chuquimbia. Mucha gente que nos escucha allá en Argentina también. Saludos sí. a Juancas, siempre está... Si no nos escribe, pero siempre nos escucha nuestro gran amigo Juancas. Un abrazo grande hasta Argentina. A toda la gente de Argentina que nos escuchan y nos escuchan a full volumen. Bueno, más adelante sigan participando con nosotros a los diferentes números que ya los conocen y que les hemos mencionado. Vamos a irnos con la pausa. Enseguida retornamos con mucho más. Enseguida salen las canciones que estamos programando también junto a todos ustedes. 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

Atención, estamos a 2 minutos ya para las 6 de la tarde. Qué rápido pasa. 2 minutos más y serán las

0: Saludos, a ver.
1: Sí.
0: Vamos, dale, dale.
1: Antes, vamos a enviar un saludo especial a Justo Fuentes.
0: Que nos está escuchando, Justo.
1: Él es el que llamó hace poquito.
0: Justo, el Justo Fuentes. Es un gran amigo, Justo. Te mandamos un abrazo. Gracias por escucharnos, gracias por estar con nosotros, Justo. Bien. De tanto tiempo. Mira, ya no lo veo. Debe ser un año.
1: Justo,
0: un año y
1: justo,
0: algo más debe ser.
1: Justo sigue igual de simpático, sigue igual. O sea, no sé qué hace, pero se mantiene muy bien.
0: Un gran amigo que también hace tiempo, en la época de los 90, trabajaba en Santa Fe Records, por si acaso.
1: Claro, ¿no?
0: Era uno de los grandes productores también. Por si acaso, la gente para que se ubique.
1: Qué bueno todo eso. Te cuento, le vamos a enviar un saludo a. Mira, es bien raro. Yo lo tengo desde hace unos 5 o 6 meses. Él me escribe, no sé dónde diablos y Cochabamas, en el Club de La Paz.
0: Ya.
1: Gonchi, nada más. Y él me mantiene al día con todo lo que es la música, artistas, cumpleaños,
0: streams.
1: Él me envía toda la información. Me dice, Elsa, él está de cumpleaños, este artista cumplido. Y siempre le agradezco, Gonchi, y hoy día sí, recién lo he agregado.
0: Ah, un abrazo, Gonchi. ¿Ya?
1: Y tenemos más saludos, un momentito, querido Denver. Ya, antes que nada, agradecer. Momentáneamente. Reiteramos el teléfono, gente. ¿Dónde se puede comunicar la gente que desea participar?
0: Vamos, mencionar los dos números.
1: Claro, vamos a invitarte a participar de este programa que lleva más de 30 años en el aire.
0: 34, 7, 7, más clara, 34 años.
1: Vamos con el teléfono que es el 655-37-455.
0: Perfecto.
1: 655-37-455. ¿La gente puede salir al aire?
0: Claro, más adelante vamos a sacar unos cuantos. ¿No? Sí, sí, ya. Sí. Saludos.
1: También que hay cumpleañeros que son DJs.
0: Ah, claro, amigos. Amigos. Por ejemplo, Omar Varela está de cumpleaños hoy, ¿no?
1: Claro que sí,
0: Omar. Omar, ¿quién más está? Javier.
1: Javier Quisbert.
0: Javier Quisbert, un abrazo, Quisbert. Javier Quisbert. Igual.
1: Gonzalito de la Vega.
0: Un gran coleccionista también es Javier Quisbert, ¿no?
1: Gran coleccionista.
0: Me parece que manejaba vinilos también en aquella época.
1: Sí, es coleccionista y sí. Tiene siempre está al tanto.
0: Fanático de la música disco.
1: Ferias, va y adquiere el material.
0: A ver, no sé si podemos llamar a alguien que está de cumpleaños. Omar Varela podría ser.
1: Omar Varela.
0: ¿Sí?
1: Sí, por favor.
0: ¿Por qué a Omar Varela? ¿Qué tienes con Omar Varela?
1: No, es buena onda, Marcita.
0: A ver. Clarito será si nos responde. Ojalá que no se le salga sus ajos pimientos como de costumbre. A ver, vamos a ver, está sonando el teléfono. A ver, ¿ya? Ahí está, escucha. A ver, ¿qué nos dice? Es un gran amigo. Hola.
2: Hola.
0: Hola, ¿Buba?
2: Hola. Sí, sí.
0: ¿Bubita?
1: ¿Bubón?
2: Sí, ¿Bubita?
1: ¿Bubita?
2: Hola,
0: ¿sí? Hola, queremos mandarte un abrazo y felicidades. Hoy es tu happy birthday, querido Bubi.
2: Oh, thank you.
1: Te estamos hablando aquí de la radio, querido Omar.
0: ¿Escuchas a Elsa Navea? Te está hablando, te estamos llamando, estás al aire. Te está escuchando mucha gente, Omar Varela.
2: Oh, muchas gracias.
0: Querido Omar.
2: Elcita,
0: ahí está.
2: Gracias.
0: Sí, te está escuchando. Dile algo.
1: Omar, no, hoy día hay muchos DJ que están de cumpleaños y nos acordamos de ti, te tiene bastante aprecio tu yunta, tu hermano. De aquellos años que andaban ustedes uña y carne, ¿no? Pero te estima bastante,
0: bueno,
1: gente, se ha acordado de ti.
0: Le escuchas, ¿no, Omar? ¿Le escuchas a Elsa?
2: Sí.
0: Perfecto.
2: Sí, don Hendel, sí los escucho perfectamente.
0: Bueno, esto es para vos, mira, te estamos cantando el Happy Birthday, aquí está, de los New Kids on the Block, aquí está, para vos. Happy Birthday to you. Felicidades por tus 65 años.
2: 64.
0: Ah. ¿Qué planes, querido Omar?
2: Un año menos que vos. Un año menos que usted, don Hendel.
1: Bien, bien hecho. Bien, Omar. Pues te cuento que al Hendel le encanta aumentar la edad a todo el mundo.
0: Ah, sí.
1: Es experto en sacar años.
0: Felicidades, querido Omar Varela. En estos instantes estás saliendo por la constelación 104.2. Mucha gente te está escuchando. Felicidades y que, bueno, hayas tenido un empiezo de este día, hayas pasado muy bien y, bueno, que termines hasta el final festejando con todo tu happy birthday to you.

0: Muchas gracias. Se te escucha más formal cuando estás en radio y al vivo, ¿no?
1: Eso me gusta.
0: Qué educación, qué perfección, me sorprende. Creo que todos los deseos que he tenido se están cumpliendo. Uno de ellos era escuchar tu voz y maravillosa voz.
2: Muchas gracias, gracias. Vete, te dije, habla lo normal, te dije. No, él no va a hablar sus ajos, sus pimientas, no
1: sí,
2: se les habla.
1: Sí.
2: Es normal.
0: Pues no.
2: ¿No?
0: Claro, tu voz también está normal, ¿no? Estás impostando.
2: ¿Ya?
0: Todo perfecto, como hablas, normal.
2: Muy
0: bien.
2: Muchas gracias.
0: Chicle. Muy bien, te felicito.
2: Muchas gracias, muchas gracias. Pero eso también me llevas a su contrato, maestro de ceremonias, muchas cosas más, ¿no? Muchas gracias, muchas
0: claro,
2: gracias.
0: Pues, sí. Y sabes que los New Kids on the Block es uno de mis grupos favoritos.
2: ¿Ah, quieres que te lo pase una canción?
0: Claro que sí, por favor.
2: A ver qué temita, no sé pues, por si acaso nada de cumbia.
0: I Believe in You Forever, puede ser, de las baladitas.
2: No,
0: esa Happy Birthday.
2: Es viernes, Omar, tienes que poner algo movido, algo
1: bien
2: reventón.
1: Movido, súper reventado.
2: Sí, así como...
0: Lugar puede ser, de New Kids on the Block.
2: New Kids on the Block, ¿qué tema?
0: You got it.
2: Ah, perfecto. Enseguida voy a pasarlo a la canción. A ver, vamos a ubicar. Mientras tanto, ¿quieres enviar saludos, querido Omar Varela, a tus amigos, tu familia? No sé, mucha gente que te conoce también.
0: Claro, muchos amigos. En especial uno grande, a mi hermano Gender Salles.
2: Muchas gracias,
0: que me
2: querido.
0: Está haciendo el honor de hablar conmigo.
1: Wow.
0: A Elcita, después... pues son amigos, ¿no? De la vida, de la noche nocturna y... Pues a mi familia de los Estados Unidos, a mi hija, a mi pequeñita también, que están pues en otro país, ¿no?
2: Uh-huh.
0: A la familia más que todo y a los amigos, ¿no? Amigos, hermanos, para mí todos un gran amigo, gran hermano también, hemos trabajado mucho tiempo, nos conocemos muchos años, entonces sí. Es un agrado poder pues recibir una llamada tuya, ¿no?
2: Bueno, felicidades pues una vez más, querido Omar, y... Te deseamos de todo corazón que hayas tenido una mañana y una tarde espectacular. Y bueno, en la noche me imagino que vas a salir a bolichar.
0: Claro, nos vemos pues donde trabajas.
1: No, y te va a atender.
0: Me invitarás pues al guito.
1: No, el jefecito, ya sabes, el jefecito.
2: No sé qué querrás, una sacta, un timpu.
0: ¿Ya no estás trabajando de metero? ¿Qué ha pasado?
2: A ver, veremos. ¿Dónde te apareces, mi estimado y queridísimo Omar Varela?
0: Yeah. Muchas gracias, hermano querido. Te quiero mucho, ¿sabes?
2: Muchas gracias, querido Omar. Igualmente.
0: Tú también estabas de cumpleaños el 5 de agosto, así que igual nuevamente felicidades, hermano
2: muchas
0: querido.
2: Muchas gracias. Sí, he recibido tu mensaje. Muchas gracias. Me llamaste muy temprano también. Gracias.
0: Y hermano querido, saludos a la Elsa, a todos, por
1: gracias.
0: Favor.
1: Gracias. Ajá, gracias.
2: Un abrazo y felicidades una vez más. Este aplauso va para vos, querido Omar. ¡Felicidades!
0: Gracias.
2: Se te quiere. Gracias, igual. Omar. Un abrazo, Omar Varela. Bueno, ahí está Elsa.
0: Chao,
2: querido. Ya viene tu canción. Ahí está.
1: Qué lindo.
2: Bueno, se alegró, se emocionó.
1: Sí, ¿no?
2: Pensé que se le iba a salir sus ajos, su
1: familia. Me gustó ese detalle cuando dijo tu voz natural. Está bonito.
2: Muchas gracias, ¿no? No, mira, años que lo conozco también, Omar Varela.
1: ¿Ya?
2: Tuvimos la oportunidad de trabajar. Siempre a veces laburábamos con lo que viene a ser maestro de ceremonias y muchas otras cosas más.
1: No,
2: de la buena época de los 90.
1: Han trabajado muchos años.
2: ¿Cómo? Sí, estuvimos también trabajando en la PCM. Estuvimos combinados trabajando con él justamente en aquella época. Bueno, mira cómo ha pasado el tiempo también. Bueno, una vez más entonces, felicidades, Omar Varela. Son las 6 de la tarde con 6 minutos, 18 horas con 6 minutos. Tenemos que irnos con la pausa.
1: Sí, pero antes, querido Hender, mientras vamos con la pausa, a la gente que desea comunicarse con la radio, con el programa Por Fin Es Viernes, lo puedes hacer a este número, anote señor, señorita, al 655-37-455, 655-37-455 o... directamente con el Sanadea 795-3973.
2: Siga participando con nosotros, enseguida salen las canciones que estamos programando junto a todos ustedes en este Por Fin Es Viernes, los originales.
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0: Bueno, atención, son las 6 de la tarde con 27 minutos, 18 horas con 27 minutos. Si es que va a salir, apresúrese, así va pasando el tiempo. Va corriendo el tiempo.
1: Va corriendo el tiempo, querido
0: tiempo,
1: gente.
0: Tiempo, antes, tiempo y score.
1: Tiempo, tiempo y score. Y tiempo. Me gustó esa. Un saludo especial a nuestro querido amigo de muchos años.
0: ¿Ya? Yeah.
1: Froilán.
0: A Froilán.
1: Froilán Kispec.
0: A ver, aquí está mi amigo Froilán. De tanto tiempo que no se ha escrito. Mira, de tiempo lo he escuchado hoy. Gracias. Se alegró,
1: años?
0: Dice.
1: Es un oyente muy asiduo de Constelación. Muchos sí. años. ¿Ah?
0: Garzofino. Froilán Garzofino.
1: Ah, mire, mira.
0: Es también coleccionista de música.
1: ¿Ah, sí?
0: Sí, tiene discos, cassettes de aquella época.
1: ¿Dónde habría que asaltarlo? ¿Eh?
0: Cuando tuvimos este. Este tema del COVID, yeah. ahí estaba un poquito ya... Pasó muchas cosas también, ¿no? Yeah. Hablamos del 2020, de aquella época. Uh-huh. A ver, ¿qué dice? Hola, Hember. Buenas tardes. Por favor, quiero escuchar la canción de Alan Parsons. Es su canción favorita. Y aquí un amigo de mucho tiempo antes del COVID. Me llamo Froilán Garzofino. Yeah. Me gustan los clásicos de los 80. Sí, ya sabemos, Froilán. Y un saludo especial para Yesenia. Le mandamos entonces un abrazo a Yesenia. Uh-huh. A Jessy. Gracias, yeah. dice. Mi buen amigo Hember. Y Elsa Navea. Y sigan adelante, está buenísimo el programa por fin de viernes.
1: Gracias.
0: Ahí está, mandarle un abrazo, saludos nuevamente para Froilán Garzofino y por supuesto para su señora esposa, la señora Yesenia, más conocida como Jessie.
1: Así es, también, querido Hember, un saludo a otro oyente también. Ha sido oyente de la CONCE, a Wilfredo Ticona Valencia. Ahí va. Otro para Wilfredo Tati Alanoca. Años escuchando la CONCE.
0: Más saludos.
1: Claro que sí, un momentito, por favor. Momento.
0: Bueno, nuevamente, ¿ya? Saludos, a ver, a...
1: Ah, perdón, Araceli Gallegos, ¿ah? ¿Eh? Ya. En sintonía, ella de fuera de Bolivia, desde Argentina.
0: Ah, mucha ¿ya? gente que nos escucha allá en Argentina también.
1: Otro saludo para un amigo muy conocido, todo un profesional, muy querido en la ciudad ¿ya? de La Paz, a nuestro querido Gonzalo Aranda.
0: Gonzalo.
1: Doctor, ¿cómo le dicen? Doctor Gonzalito Aranda.
0: Doctor, un abrazo. Nuevamente saludos a Leonardo Román Chuquimia. Nos está escuchando en Buenos Aires, Argentina, por si acaso. Un abrazo para Leonardo Román Chuquimia, fanático del Por fin es viernes original de Constelación. En Argentina, nos está escuchando él. Gracias,
1: tenemos,
0: Leonardo Román.
1: Querido gente, hay gente que nos escucha afuera de en Brasil.
0: Nos escucha en Brasil también, en Perú.
1: Brasil, Perú, Argentina. Pero también la copia va también a esos países, ¿no?
0: La copia. Ah. Sí, pues.
1: Ah. Otro saludo para David Rodríguez Ortuño. Es un coleccionista, para empezar, y amante de los ochentas.
0: Ah, qué bueno.
1: Otro saludo para otro oyente de la CONCE, a Mario MJM. ¿Eh? Le encanta la música de este estilo.
0: Bien. A ver, con esta canción también, nos han solicitado esta canción, nos han pedido. Enseguida van a venir más canciones todavía que estamos programando a esta hora de la tarde. Ya se va a acabar la tarde.
1: Sí, dime, dime. No te olvides de Javier Quisbert.
0: Un abrazo para
1: Javier. Hemos hablado internamente, ¿no?
0: Javier Quisbert. Mira, de tanto tiempo he escuchado su voz. Che, su voz es igual. Pensé que iba a ser un poquito más gruesa, sí. Lo he escuchado como siempre, lo escuché hace años.
1: Lo que me gustó de lo más, Daniel, lo que dijo de tu voz. ¿Qué dijo lo malcito?
0: No recuerdo, sí. Era que grabemos.
1: Dijo lo siguiente, ¿no? Qué lindo escuchar tu voz al aire, mantienes el mismo timbre natural.
0: Vete. Wow. Tú sí que tienes una buena memoria. Tu disco duro no está muy gastado.
1: Luis. Y esa... uno, dos, tres. Muy gracioso, muy gracioso.
0: Bueno, 28 minutos faltan para las 7 de la noche. Faltan 28 minutos para las 19 horas. No se olvide, como todas las tardes, también nos acompañan nuestros grandes amigos de Calaminas Plásticas Cóndor, porque si es Cóndor, es garantía.
1: ¿Y cómo se llama la empresa que ha vuelto? De trajes, ¿no? Creo que es. Esa empresa, año que estaba, yo me recuerdo ese nombre, ¿no? años que estaba con la CONCE, ¿no?
0: Exacto.
1: Ah, además, a la gente que desea, escucha, perdón un momentito, uh-huh. A la gente que desee publicitar en Por Fines Viernes, puede comunicarse con el programa, ¿no?
0: Uh-huh. Eso sí, uh-huh. 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
1: Querido Henry, tenías razón. Anteriormente, cuando hemos empezado el programa, te comentaba el doctor Joaquín Chávez, ¿no?
0: Yeah.
1: Él justamente empezó en aquellos años, cuando se inició Constelación, en aquellos años. Él dice, efectivamente, son más de 30 años de la CONCE.
0: Son 34 años que estamos.
1: Claro, pero de Por Fines Viernes sí. Va por ahí también.
0: Claro, ¿ah? es así. Por eso te digo, somos los originales.
1: ¡Wow! Fines Viernes. ¿Originales?
0: ¿Cuál es el problema?
1: ¡Ya! ¿De qué habla usted, señor?
0: A ver, eso. Bueno, Elsa, vámonos con la pausa y enseguida estamos ya retornando con la última media hora. No, yo diría los últimos 25 minutos que nos queda. Elsa, por favor, la próxima no llegues tarde.
1: Muy gracioso, en serio. Vamos a hablar.
0: Vamos entonces con esta invitación, porque en septiembre estamos compartiendo en la Ciudad del Alto el Por Fines Viernes.
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2: Hola, más bien es viernes. Hablando de lo que dijo, vuelvo a reiterar lo que mencionaba Omar Darela.
1: Sí.
2: Acerca de tu dicción, querido gente, ¿no? He visto que has recibido llamadas internas para contratos. ¡Wow! Eso es fabuloso.
1: Muchas gracias.
2: Una consultita, Hember. La gente que se. Bueno, que te quiera tener en un evento, qué sé yo, de 15 años. Porque tú vas a todo.
1: 15 tipo, años.
2: O nada que ver.
1: Sí, se va.
2: ¿Se puede?
1: Claro, claro. Vamos todavía. Hay muchos amigos que sus hijas están a veces con los 15 años y justamente cuento, quieren maestra de ceremonias.
2: Te cuento que, gente, una época, en, no sé si por lo que. Recibía muchos contratos para reggaetón, fiestas reggaetón. Y yo decía. Ay, ¿qué pasa? Es lo que más detesto y...
1: Ah, ¿no te gusta el reggaetón, eh? Y bien luego que bailas. Señoras y señores, aunque no me lo crean, Elsa Navea baila reggaetón. Es más, uno de estos días lo voy a publicar, así que estén muy atentos.
2: Bien, te odio.
1: Es más, le voy a grabar una cosa de 15 minutos, cosa que no responde mi celular, pero... Van a ver cómo baila Elsa Navea.
2: ¿Dónde te puede ubicar la gente?
1: No, claro, al número normal, al que tenemos ahora, que estamos mencionando también, para que, bueno, la gente que desea... Que desea compartir también con nosotros, ¿no?
2: Me gustó esa cita que dijo Lomar. Hemos ido a muchos eventos, ¿verdad?
1: Sí, sí, sí, en aquella época.
2: ¿Sí?
1: Sí, bastantes. Con mucha gente hemos compartido.
2: Pero más que nada 90, ¿no?
1: No, de todo, como te digo, 80, 70, 90, 2000, 2025.
2: ¡Ya!
1: ¿Qué año estamos, Chen? ¿Qué año es, Elsa?
2: 2026.
1: Ah. Está bien. Bueno, tienes más saludos, Elsa. Ya estamos ingresando a la recta final. Mira.
2: Comprométase que el próximo viernes va a estar Hendel Sayo, porque es el que habla de
1: Elsa, tú llegaste tarde, yo no.
2: Rolo. Tarjeta roja, Argentina.
1: ¿Quién es Rolo?
2: Jefecito. Además, tienes otro jefecito que se llama.
1: No.
2: Que se llama Arvid Romero y te va a cascar esta noche. Esta noche te va a cascar, ¿eh? Yo no sé si mañana amanece con el ojo morado, ¿eh?
1: No, nada que ver, nada que ver.
2: No, es una bromita. Vamos a enviar un saludo a Luis Romero, gente.
1: Bueno, saludos también a Rolando Quevedo, pues. Nuestro jefe, nuestro patrón.
2: A Rolito Quevedo.
1: Nuestro
2: claro
1: patrón.
2: Que sí.
1: Sabes que es un patrón, ¿no?
2: Jefecitos.
1: A ver, revisemos si tenemos más saluditos. Ya. Acá tengo uno.
2: A ver, dale.
1: A ver, acá está. ¿Dónde está? Acá está. Hola, dice. A ver, ¿dónde está? Hola, buenas tardes, Emer y Elsa. Un temita, por favor, de Franco De Vita, Un Buen Perdedor. Es una balada.
2: No, balada,
1: mortality.
2: No.
1: Sí, saludos desde el Puente Topator. Atentamente, Javier y Evaristo desde el laburo. Gracias, Javier y Evaristo. Mira, estamos en viernes, ¿no?
2: No se puede ganar.
1: No, vamos con baladas, pero a ver, ¿qué podemos hacer? Alguna excepción, pero no para... A ver,
2: Oye, pero yo te digo, Hember, en viernes dime. Como que no sale balada. No,
1: es que esa es la gente que quiere. ¿Qué
2: no,
1: vamos a hacer?
2: Es que, no, ya entiendo. Che, tú sabes, querido, que ya se está acercando
1: es que la gente che, quiere.
2: No, se está acercando la primavera y hay que ponerse romántico.
1: Está ya un cachito, escucharemos usted.
2: A ver,
1: está ya.
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1: Franco De Vita ha marcado la historia, ¿no?
2: Marcado, época. ¿Qué
1: tremendo este Franco.
2: Escuché esa voz, güey.
1: Tú vieras. Si alguien te ha dedicado esta canción, ¿a vos o nada?
2: No, nunca me han dedicado.
1: Mira, Elsa.
2: Tanto estar en radio, nunca nadie me ha dedicado nada.
1: Mira, lo que yo acabo de escuchar, yo te pregunté, ¿alguna vez te ha dedicado alguna canción?
2: No,
1: a mí no, nadie me ha dedicado nada.
2: Claro, es que es Es el mal del que trabaja en cabina.
1: Che, pero a ver, otra de las canciones que ha marcado también de Franco de Vita, para recordar un poquito, es esta. A ver, escucha.
2: Wow.
1: No llores, Elsa, tranquila.
2: Yo me quedo con Fuimos Tres. Tres en compañía.
1: Sí.
2: Sí.
1: Mira, qué buen tema.
2: Pero tiene un tema, tiene un tema movido también.
1: Ay, ay, ay. Vamos a escuchar un cachito, pero escucharemos por la parte.
2: Ya, a ver, toda. Esa parte.
1: Che, eres bien desesperado.
2: No soy nada paciente. 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
1: Ya estamos terminando el programa. Un minutito más escuchamos. A ver, vamos.
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2: Wow.
1: En todas las canciones también de Franco de Vita, a ver. Escucha esto. Tenemos todas las canciones.
2: Wow.
1: No basta, dice Isabel Odera, tenemos un poquito.
2: Qué bonita, oye, qué barba, ¿no?
1: No, Franco de Vita es Franco de Vita, por si acaso. No basta.
2: No basta, ¿no?
1: No basta. No basta.
2: Wow. ¿Y el ensayo es romántico? Este tema me encanta, me fascina.
1: ¿Por qué? ¿Te trae recuerdos a Luis o a quién?
2: Ah.
1: ¿A quién te trae recuerdos? ¿A Luis o a quién?
2: No, ¿quién? Luis, ni tu abuela. Que no saben qué. Me gusta la letra de la canción.
1: Che, vámonos, nos quedan 3 minutos.
2: Sí,
1: despedite ya, Elsa, gracias a toda la gente que estuvo participando con nosotros.
2: La cita será el próximo viernes con mi persona y junto a Por Fin Es Viernes a partir de las 4 en punto de la tarde, ¿eh? Chao.
1: Por favor, Elsa, temprano.
2: Ya, listo, ¿ya?
1: Mandale saludos a Froilán Garzofino, por favor, porque nos vamos a ir con su canción de Froilán.
2: Gracias por estar en la sintonía de Por Fin Es Viernes. Chao.
1: Y le pone punto final. Alan Parson, gracias. Un abrazo nuevamente. Que tenga un bonito fin de semana. Feliz resto de jornada. Cuídense. Nos escuchamos el lunes junto a la revista Constelación. Y el próximo, Por Fin Es Viernes. Los originales 34 años. 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